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2: Pues yo opino lo mismo que ella. Supongo que sí, sí, sí hay. Porque pues básicamente opino lo mismo que ella. Que si aquí hay vida, también puede haber vida en otros planetas.
3: Creo que no.
0: ¿Por qué?
3: Pues porque, pues no sé, no... A ver, tampoco lo sé yo 100% porque tampoco está demostrado. O sea, yo creo que no porque mi opinión y ya está.
4: Otra vida, que sí. Dicen que sí, creo que sí. Hombre, porque sí, dice que esta no es vida, hay otra vida.
5: Sí, es posible. A lo mejor no en esas mateixes condiciones que nosotros, que a lo mejor necesitan oxígeno para vivir, pero sí que ni a otros seres vivos, como animales sí que viven en el mar, que se han adaptado a sobrevivir en el mar, en sus branquias, pues lo mateix, pero en un altre planeta, en altres condicions.
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0: Ah, bueno, clar, a mi
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0: Yo he visto
1: y he traído... Relacionado, esto lo tengo en mi despacho, está en la estantería, y cuando me he levantado lo he cogido, lo he metido en... Esto es coltan masivo. Esto es, hay muy poco, pero tiene este aspecto negro, metalizado, que tienen las tierras raras cuando están acumuladas, porque normalmente están dispersas. Esto es una arena que tiene titanio y también tiene muchas tierras raras, que después veremos lo que es. Y es de la playa Karekare, de Nueva Zelanda, que hemos estado ahora unos meses viviendo allí, y la he traído simplemente pues para vacilaros un poco.
0: ¿Y qué más? ¿Alguna cosa más? O ya
1: no, esta es la misma, pero es para que, para que se viera...
0: Claro, y cuando veus en la lupa de geòleg, veus las pedras y los
1: colores... Son minerales, en realidad son granos minerales que vienen sobre todo de unas erupciones volcánicas muy extrañas. Que por eso es lo de raro, porque lo de tierras raras no es porque sean muy poco abundantes, sino porque tienen un comportamiento extraño, raro, distinto.
0: Vale, porque esas tierras raras ni son tierras ni son raras, ¿no?
1: Sí, eso es lo que te dirá la inteligencia artificial. Efectivamente. En realidad el término tierra rara es un término del siglo XVIII, dieciochesco y decimonónico. ¿Qué significa? En su tiempo, tierra eran óxidos metálicos. A esto le llamaban tierras. Y sobre todo a los granos, que eran óxidos, eso era tierra. Y le llaman rara porque no reaccionaba como los óxidos normales. Entonces le llamaron tierras raras. Todo esto procede de Suecia. Y para hablar de tierras raras hay que hablar a tres, como mínimo, a tres niveles. ¿De qué estamos hablando? Primero, pues hablar de tierras raras por la roca. O sea, lo que lo contiene la roca es minerales que tienen una composición y en esa composición tienen elementos de las tierras raras, que es lo que nos aparece en la tabla periódica. Entonces, como geólogo de la IEI, tengo que hablar de, primero, de las rocas. Hay ciertas rocas que tienen una acumulación de estos elementos de las tierras raras. ¿Qué se acumulan? Son los yacimientos. Entonces, simplemente voy a contar cómo se descubrió y qué es lo que ha pasado con estos. En la tercera mitad del siglo XVIII, un señor que se llamaba Renius, que seguro que os sonará, que era militar y geólogo aficionado, buena afición, en unos yacimientos de Itabiri, se da cuenta que allí están extrayendo cuarzo y feldespatos, que había unas masas negras, como metálicas. Y él, como aficionado, no sabía y se la mandó a Gadolin, que era un señor químico finlandés, para que las analizara. Y el señor dice, son óxidos, sí, pero no funcionan. Estos óxidos son raros. Y es donde aparece la palabra tierras raras, aplicados a estas a este mineral, que es una baxanita, que sabemos ahora, que estaba en una roca, que era una pegmatita. Las pegmatitas son unas rocas que tienen los cristales más gigantes. Entonces van consumiendo todo, tiene hasta de métricos los cristales, y queda un residuo. En ese residuo están estos metales extraños. Lo mismo que hay en roca dura, hay sienitas que no tienen cuarzo, siempre es incompatible con el cuarzo. Hay arenas de este tipo, que también se extrae, y sobre todo también hay arcillas, que se llaman de absorción iónica, que tienen los elementos de las tierras raras pegaditos. Son los que tienen la ley más baja, pero son los más fáciles de extraer. Lo que se hace, por ejemplo, en el sur de China, es introducir ácido en las dunas, drenarlo por debajo con ácido, y el lixiviado lleva los elementos de tierras raras. Bueno, es una cosa, digamos, que se necesita una cantidad extraordinaria para extraer. Por ejemplo, ya sigo yo, después ya me pregunto. Antes de ayer, Aina me dijo que sí, quería venir a hablar hace tiempo. Incluso María Ángeles, mi pareja, me dice, sí, hace mucho tiempo que no hablas de las tierras raras. Y lo único que he mirado ha sido cuántas elementos, o qué cantidad de elementos de tierras raras puede haber ahora en Baleares. Baleares no tiene. Bueno, tierras raras las tenemos nosotros en nuestro cuerpo también, pero muy disperso. Acumulado para ser yacimiento, en Baleares no hay. Pero sí hay. Ahí hay una cantidad que yo pensaba que era más pequeña. Cuando he empezado a hacer cálculos, hay unas 40, 50 toneladas de elementos de tierras raras. ¿Dónde? Pues en toda la tecnología. La media en un móvil, en la pantalla, el rojo que ves es europio, es un gramo. Un gramo de este móvil es tierra rara. Sí, de cualquier pantalla. Pues aquí tenéis un kilo.
0: Ya no, aquí tenemos el espacio. Sí. Per tant, això ens enllaça en importància, que quan sentim les tierres rares i que són com codiciades, no? Els minerals que s'extreuen, és per això, vull dir, perquè serveixen per la tecnologia actual.
1: És por lo contrario del ocio, por el negocio.
0: Ja. Yeah.
1: Que es la negación del ocio. Mm. La geopolítica piensa que las tierras raras, junto con otros minerales, son estratégicos. La estrategia de estos minerales puede ser porque son muy poco abundantes, el titanio o el niobio, esto es columbita, esto es niobio, es porque son poco abundantes, pero el caso de las tierras raras no. El cerio es mucho más abundante que el plomo, pero está muy disperso. Entonces, ¿dónde se centra que sea estratégico? En su transformación. Es decir, conseguir este mineral o estos minerales y convertirlo en el metal puro, que tú lo puedas utilizar en la tecnología, en todo. Y claro, cuando pasa ya un límite que se oscurece y que no sabes nada, yo vengo persiguiendo el coltan muchísimos años, cuando tiene interacción con la seguridad de los estados, con la cuestión armamentística, todo se oscurece, ya no sabes nada. Los saltos tecnológicos del siglo XXI están relacionados con la disponibilidad de tierras raras y otros cercanos. He comentado, no sé si os acordáis, sois excesivamente jóvenes, que cuando iban a llegar los smartphones tardaron unos años. Decían, van a salir y no salían. Van a salir y no salían. Había un problema de abastecimiento, tanto de coltan como de tierras raras. Después se han descubierto grandes yacimientos, sobre todo en China. Se solucionó el problema de contaminación que tenía Europa y América, que dijo, nosotros no vamos a procesar las tierras raras. Por eso China tiene casi el monopolio.
0: Claro. No es tanto el lugar, sino que lo procesan.
1: La cuestión estratégica está en el procesamiento.
0: En el procesamiento, claro.
1: Piensa que algunos elementos, el praseodimio, que es el último, es el único radioactivo. Porque entre el primero que hablaba del final del siglo XVIII al XVII, que es el último, que pasan 150 años. El último se descubre con el proyecto Manhattan. ¿Os suena? El de la bomba atómica.
0: Sí. Ah, claro.
1: Ahí se descubre. Y este es radiactivo e inestable. Pero todos los demás son estables. Y tienen una característica estos elementos. Fíjate, que se llama la contracción de los lantánidos. Es decir, se van haciendo, van teniendo más protones y más electrones, uh-huh. y su radio se va haciendo más pequeño. Uh-huh. ¿Y qué ocurre? Que al hacerse más pequeño hay algunos que van coincidiendo con otros elementos y los sustituye. Por ejemplo, el europio tiene un tamaño de 1.1 angstrom cuando el calcio tiene 1. Entonces, uh-huh. en los minerales de calcio, el europio lo puede sustituir. Pero claro, lo sustituye mucho más pesado. Creo que a lo mejor hablo mucho.
2: No passa res. Estem aquí xerrant de terres rares i ja, per anar una mica acabant, hi ha interès pel que ens pugui proporcionar en matèria de terres rares la Lluna, no?
1: Sí, sí. Muy bien. Veo que has leído. En el futuro de las tierras raras es que su presencia, de momento no tenemos nada, que es lo que también lo hace tan importante, uh-huh. que lo pueda sustituir. Alguno de ellos puede haber algo, pero, por ejemplo, el niobio, el tantalio no pueden, el europio en principio tampoco. El europio es el que en las pantallas te da el color rojo.
0: Uh-huh.
1: No se puede sustituir. Entonces, ¿sabes que lo vamos a utilizar? ¿Qué podemos hacer? Pues seguir destruyendo esas 40 toneladas que hay en Baleares. Depende de la ley, porque varía mucho. Las arcillas tienen hasta 0,05 y se explotan, porque como es muy fácil, las carbonatitas, que son una lava de carbonatos, que llegan a tener hasta un 10 y un 15% de tierra rara, eso muchísimo. Pero haciendo una media, yo calculo que para obtener las tierras raras que tenemos en nuestros aparatos, mm-hmm. generadores y tal, mm-hmm. tendríamos que desmontar un tercio del Putmayor.
0: Imagina't.
2: Sí, per aconseguir
1: hacer todo, macho, para conseguir lo que tenemos. Uh-huh. Esto es un cálculo muy sui generis, pero es para hacer una valoración. Uh-huh. Y el futuro, de momento, es en la tierra reciclar.
0: Uh-huh.
1: Entonces hay algunos proyectos, en Europa hay algunos, uno de los más avanzados está en Jaén, que el problema es que, claro, para obtener menos de 1 gramo de aquí es muy complejo y muy caro.
0: Muy caro.
1: Pero por otra parte, en la tierra es que es muy abundante, ajá. pero disperso. Y el otro recurso, que es el que lleva de momento la ventaja china, que tiene casi el monopolio de todo, es el regolito lunar.
2: Uh-huh.
1: En la Luna, lo mismo que en la Tierra, también hay muchos elementos de las tierras raras. Pensar que la Tierra, igual que la Luna, se formó la Luna y después hubo un gap que se llama gran acontecimiento térmico, que toda la Luna fue una bola de magma y la Tierra también. Esta bola de magma empezó a cristalizar y formó el manto, etcétera, pero quedó un residuo. Y en ese residuo quedaron estos elementos. Esa erosionado con más de 4.000 millones de años, es lo que ha producido el regolito lunar y está acumulado. Entonces, he leído algunas cosas que están confundidas, que decir, no, es ir a la Luna a buscar tierras raras y traerlas. Eso no hay ningún proyecto. Los proyectos que yo he leído es ir a procesar las tierras raras en la Luna para utilizarlas en la Luna en el montaje de los lugares estables en la Luna, con una condición, que está todo automatizado. Entonces ellos dicen, en el momento que podamos procesar las tierras raras en la Luna a través de la inteligencia artificial, que ahora está tan de moda, se podrá autogestionar y ella misma, los aparatos, autogestionarse y poder ir creando. O sea, que no es traer aquí elementos, sino crear allí, crear incluso cohetes, etcètera.
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1: Científico de cabecera.
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1: 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Bueno, Sandra Llabrés, que sí. se fue en 2011. Y algunos de las peceras que me llevaban muy bien, que ya no están.
0: Y de Jesús.
1: Molt de gràcies.
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1: Y ánimo, y seguir andaban, sempre andaban.
0: Sempre andaban.

0: Fernanda Cráneo de Rafa Forteza, comisariada per Esmeralda Gómez de Galera. Esmeralda, ¿cómo estás?
1: Muy bien, muchas gracias por la invitación.
0: Moltes gràcies a tu per estar a la Via Donuts de la primera vegada. 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
1: Bueno, en la exposición... perdona, no te escucho muy bien.
0: Te preguntaba, Esmeralda, que para los que no fueron ayer a la inauguración, para el público en general, para los amantes del arte, ¿qué se van a encontrar en el Colegio de Arquitectos cuando vayan a visitar Cráneo?
1: Sí, pues te decía, en la exposición se pueden encontrar obras de Rafa Forteza desde 1986... hasta trabajos mucho más recientes. Sobre todo esta vez nos hemos enfocado en escultura y en obra en papel, porque es la segunda parte de una exposición que hicimos también en el COAIP en enero, que se titulaba Cámara de Ecos, que nos enfocamos sobre todo en escultura y en pintura. Entonces la escultura continúa siendo como el hilo conductor, yo lo entiendo así, al menos en el trabajo de Rafa, y eso es lo que se puede encontrar más o menos.
0: Esmeralda, estamos hablando de piezas acumuladas durante muchos años, lo acabas de decir, y en muchos casos que no se habían mostrado nunca al público. ¿Por qué?
1: Bueno, pues yo creo que esto es una cuestión que estas piezas habían permanecido en el estudio porque quizás Rafa no les había dado en el momento de hacerlas, por ejemplo en el año 95, pues la importancia que yo considero que tienen, ¿no? Cuando hacemos una colaboración, este tipo de diálogos sostenidos entre artista y comisario, pues realmente una de las cosas positivas que yo les veo es que pueden volver a recontextualizar piezas que estaban encerradas durante mucho tiempo.
0: ¿Cómo fue el proceso? O háblame de la génesis de la exposición. ¿Quién se lo propuso a quién? En ese diálogo que entiendo que mantenéis a Rafa y tú desde hace tiempo, te comentó la existencia de estas piezas y dijiste, vamos a verlas y vamos a sacarlas de ahí. ¿Fuiste tú? ¿Cómo fue un poco el origen?
1: Esto fue, bueno, para empezar, hablando de la invitación a hacer la exposición, el COAIR, el Colegio de Arquitectos de las Islas Baleares, tiene este sistema de el artista del año, que a mí me gusta destacar, porque más que hacer una exposición y la cuestión se acaba ahí, se acompaña a un artista durante todo un año y se hacen varios proyectos. En este caso hicimos una exposición en enero y después hemos hecho esta en septiembre, que se plantea como una continuación, ¿no?, de las mismas preguntas, pero que abre también otros caminos. Durante una visita al estudio, creo que fue en diciembre o en el mes de enero, cuando estábamos preparando la exposición anterior, yo vi una serie de esculturas que hemos llamado las cruces, aunque no tienen este título, pero por la forma, el eje que tienen y cómo se construyen. Y tuve clarísimo que quería mostrarlas en algún momento, pero tampoco tenía mucho sentido insertarlas en lo que era la exposición de Cámara de Ecos, porque contaban una historia distinta, básicamente. Entonces, bueno, ya le dije a Rafa que tenía previsto enseñarlas en septiembre y que si las piezas habían esperado ahí 30 años en el estudio, sin duda podían esperar 9 meses, ¿no?, de enero a septiembre. Así que la exposición empezó un poco por estas piezas, en realidad, y a partir de ahí continuamos la selección en diálogo con otras obras que pudieran como acompañar a estas esculturas.
0: Claro, ha habido una selección, por lo tanto habéis tenido que descartar, entiendo, y eso me da la idea de que pueda haber un Cráneo 2, evidentemente con el título que queráis, pero que siga habiendo piezas de Rafa Forteza que todavía no se han exhibido.
1: Bueno, sigue habiendo piezas de Rafa porque Rafa es un creador muy prolífico,
0: muy prolífico,
1: no para.
0: Sí.
1: Y no para ahora, pero es que tampoco paraba hace 30 años, ¿no? Entonces hay muchas piezas que, como esta serie de esculturas que te comentaba, no se han expuesto y que a lo mejor están ahí en el estudio permaneciendo y esperando el momento perfecto para ser enseñadas. La exposición que inauguramos ayer se articulaba en torno a tres acciones, tres gestos. El primero de ellos era girar, porque hay una escultura que gira lentamente en la sala, que está colgada del techo y que le da como un ritmo casi respiratorio a la exposición. La segunda acción es repetir, porque en la serie de dibujos que estamos exponiendo hay preocupaciones estéticas que se repiten, ¿no? Y a nivel conceptual también. Pues está la cara, la cabeza, el cráneo como espacio de resonancia, la mirada. Y justo la última acción es permanecer. Y esta creo que es muy simbólica en ese sentido que tú apuntas, de piezas que están en el estudio quizá esperando a ser descubiertas. Pero por lo menos tienen ese espacio, ¿no? Y permanecen ahí hasta que surja la ocasión propicia.
0: La verdad es que oyéndote explicar un poco el contenido de la exposición, todavía más ganas de ir a verla. Te querías preguntar también por el momento de Rafa Forteza dentro de su evolución como artista, de su trayectoria. Acaba de inaugurar también en Madrid Rumores Infundadas en Caixa Forum junto con su hermano Javier. Como tú dices, es de los buenos, si me permite la expresión que tenemos en Baleares, pero también de los más fecundos a la hora de crear. ¿En qué momento crees que está Rafa como artista?
1: ¿En qué momento está Rafa como artista?
0: ¿En qué fase, bueno, yo creo, digamos?
1: Sí, no, es una cuestión de que no te escuchaba muy bien, quería confirmar la pregunta, perdona. ¿En qué fase? Pues yo creo que está en un momento muy dulce ahora mismo, de alguna manera. Lleva un par de años muy activos, también son un par de años en los que yo he tenido la suerte de acompañarle mucho como comisaria, y eso también... El tener un diálogo sostenido hace que los proyectos se vayan como estratificando, ¿no? Como creciendo por capas, una encima de la otra. Y creo que eso es un momento especialmente fértil también para entender cosas de su propia práctica y generar nuevas lecturas y que salgan a la luz cosas que a lo mejor no eran tan evidentes, ¿no? Desde el principio. Pero sí, bueno, Rafa viene de inaugurar la semana pasada en Caixa Forum en Madrid. Viene de hacer una exposición muy importante también en el Museo de Pollensa, que también le da como esta oportunidad de exponer a una gran exposición, ¿no?, en verano a cada artista, y Rafa ocupó ese espacio el año pasado. De hacer su primera exposición en Alaró el pasado mes de diciembre, porque a pesar de llevar viviendo ahí un montón de años, no había expuesto nunca. Y bueno, y de ser el artista del año en el Colegio de Arquitectos también. Entonces yo creo que está en un momento muy dulce de recoger, en el sentido más amplio, muchas cosas que había sembrado a lo mejor hace décadas. Y no hablo solo a nivel de proyectos o de reconocimiento, sino de propias intuiciones acerca de su trabajo como artista.
0: Te voy a hacer una pregunta como que va más allá de la trayectoria de Rafa. Te voy a hablar de casi una generación. Creo que, si no voy equivocado, el artista del año pasado fue Pellán Vías. Estamos hablando de Ñaco Fabre, que acaba de inaugurar también. Una generación sentido amplio, ¿eh? Ni tan solo estoy diciendo que se le está a considerar ni generación propiamente, ni corriente, ni movimiento, pero sí que comparten, digamos, unos años de creatividad, incluso de iniciarse en el mundo del arte de manera profesional, todos ellos y muchos más, ¿no? Y eso me lleva a preguntarte por el arte contemporáneo en las Islas Baleares, en estas generaciones, digamos, que en un momento determinado sí que rompieron, ¿no? Afortunadamente tenemos muchos artistas y muchas artistas en estos momentos, muy, muy jóvenes, pero estamos hablando quizá de una generación que puso en el centro, no solo de las islas, sino de más allá, el arte contemporáneo. No sé si estás de acuerdo.
1: Sí, puedo llegar a estar de acuerdo, pero me interesa sobre todo leer a esa generación desde una perspectiva muy muy fresca, muy actual, muy contemporánea. Sí, yo siempre hablo del trabajo de Rafa, por ejemplo, diciendo que aunque en ocasiones estamos rescatando piezas de finales de los 80 o de los 90, pero que son intuiciones estéticas muy vigentes, que son piezas que se podrían haber hecho ayer mismo. Y ayer, por ejemplo, a la inauguración, tuve la suerte de hablar un buen rato también con Ñaco. Estuve en la inauguración de su exposición el otro día, también en el Caixa Forum, y justamente estuvimos hablando de este tema. De cómo esta generación, o para esta generación también es un valor encontrar interlocutores de generaciones más jóvenes, ¿no? Pues
0: Claro.
1: como puede ser Raquel Victoria, que ha comisariado
0: Sí.
1: la exposición de Ñaco recientemente,
0: Sí.
1: o como puede ser el diálogo que vengo sosteniendo desde hace años con Rafa, ¿no? Que Ñaco me hablaba, por ejemplo, de lo rico que es a nivel intelectual y a nivel de lectura del propio trabajo, conectarse con una generación más joven que pueda aportar
0: Claro.
1: una mirada como un poco fresca, un poco actual. Entonces, por supuesto, sí, la importancia de esa generación, pero la importancia también de que sigan teniendo interlocutores.
0: Y no solo artistas, es que acabas de poner el ejemplo de Raquel, tú misma, es decir, nos sirve perfectamente que sean comisarias de arte las que dialoguen con esos artistas, ¿no? Para poner en común conocimientos, visiones, maneras también de entender el mundo, ¿no?
1: Sí, también lo extendería más allá, ¿eh? Comisarias, por supuesto, pero el potencial público también como un
0: Claro.
1: interlocutor más del trabajo, o que un periodista de repente se acerque de verdad con curiosidad a la exposición, a una determinada obra, ¿no? Y aparezca
0: Claro.
1: un artículo que realmente reflexiona sobre la actualidad de ese trabajo. O sea, instituciones, direcciones de instituciones, por ejemplo, otros comisarios que van a las muestras. O sea, pienso como en esos interlocutores desde una perspectiva realmente muy amplia. Pero sí, yo creo que un buen comisariado me parece que no pasa solo por hacer una selección de obras, sino que tiene que ayudar a generar también nuevas lecturas del trabajo, a veces incluso para el artista, ¿por qué no?
0: Por supuesto. Déjame preguntarte, Esmeralda, ya prácticamente para acabar por la Nit de l'Art, acontecimiento obviamente cultural, también tiene su parte social, festiva. Quiero saber tu opinión y también lo que genera y lo que deja un acontecimiento como este, ¿no? 30 ediciones llevamos ya, este año se cumplen. Y la verdad es que se generan muchas cosas que se ven a primera vista, pero te quiero preguntar por las que no se ven tanto, ¿no? Por ese pozo que puede dejar, por ejemplo, en el público en general, por ese atrapar a personas que a lo mejor hasta que no empezaron la Nit de l'Art no se relacionaban de una manera fluida con el arte.
1: Claro, aquí, bueno, hay distintas lecturas, ¿no? Acerca
0: sí,
1: de
0: pero
1: lo que
0: quiero
1: es
0: oír la tuya.
1: Y lo que puede ser la Nit de l'Art. Incluso en mí misma hay distintas
0: vale,
1: lecturas.
0: Muy bien.
1: Por una parte, la verdad que creo que, bueno, que es un evento que le veo, además de todo su peso, ¿no? Como histórico y relacional, me parece que es un evento a celebrar porque acerca realmente mucha gente que, bueno, tiene una curiosidad, esa curiosidad está ahí, pero quizá no se sostiene tanto, ¿no?, a lo largo del año. Por otra parte, siempre recuerdo que las galerías están abiertas todo el año y no solo esta noche, ¿no?, del sábado, que parece que todo el mundo se agolpa. Pero yo también lo leo desde un componente muy relacional. Creo que mucha gente que sale a las calles de Palma esa noche no es necesariamente para ver arte, que también, pero recordando y teniendo en cuenta que el arte está ahí también la semana siguiente, creo que la gente va a encontrarse también unas personas con otras, ¿no? Y a los artistas y a la gente que trabaja en la galería. O sea, es un evento que leo más desde el componente relacional que desde esta cualidad de momento idóneo para ver arte, que por desgracia no lo es, ¿no? Porque está, vayas donde vayas, hay muchísima gente, ¿no? Entonces sí, le veo por supuesto todo este valor, pero para una lectura mucho más calmada, mucho más pausada y más reflexiva de las exposiciones, es necesario repetir, es necesario volver.
0: 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Per cert, ¿hasta cuándo se puede ver Cráneo en el Colegio de Arquitectos, Esmeralda?
1: Se puede visitar hasta el próximo 25 de septiembre.
0: 25 de septiembre.
1: Hay tiempo, pero no tanto.
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1: 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Hasta otra.
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0: Popurri musical, per exemple, no?
1: Bueno, también de artes escénicas y algo de opereta también. Escucha, mira, recomiendo ir al auditorium porque se ha lavado un poquito la cara, ha renovado su patio de butacas, inauguran sillones, inauguran temporada. Este sábado es la hora de Chungo, que es un monólogo en clave de humor del actor Luis Zahera. Zahera, que ganó un Goya por El Reino, creo recordar.
0: Sí, senyor, i que, bueno, protagonitzes Vestas també, no?, i que és un dels grans actors que tenim.
1: Pues este sábado en la Sala Magna a partir de las 8 de la tarde. Uh-huh. También en clave de teatro, creo que lo tuvisteis ayer, Lluís Sánchez.
0: Sí.
1: Presenta una pieza teatral, se llama Sacrificio, y está recomendada para todos aquellos que estén pensando en presentarse a un concurso, ¿no?
0: Por ejemplo.
1: Y es mañana sábado en la Sala Petita del Teatro Principal. Está difícil porque está casi todo vendido, me parece que está todo vendido, y luego, bueno, a finales de mes estarán en el Mariterra, por si alguien quiere ir preparando la reserva de la localidad. Uh-huh. Más cositas, en clave de rock del bueno, llega Paul Collins. Paul Collins es un pionero del power pop de mediados de los 80. Estuvo al frente de bandas como The Nerve y The Beat. Y actúa este fin de semana, este sábado, en Esgremi, en lo que va a ser la presentación de la Fira del Disc, edición número 24 o 26, no recuerdo ahora, junto a otros históricos de la música mallorquina, como son Satellites.
0: Uh-huh. Alguno que me pidió, venga, posame un poquet de Satellites, que siempre va bien, ¿no?, recordar esta banda.

0: Satellites, una gran banda. Més cosetes per aquest cap de setmana, Gavi.
1: Pues Sant Jordi, por tercer año consecutivo. Bien. Sant Jordi podría ser un barrio de Palma o un pueblo de Mallorca. Uh-huh. En cualquier caso, está al lado del aeropuerto, para algún despistado. Y desde hace 3 años celebran una nit de rock acústico en la plaza de Sant Jordi.
0: Sí, señor.
1: Actuarán más de una veintena de músicos y harán versiones de distintas bandas, desde White Snake, a los Pixies, a Pau Riba, uno de ellos también será Police. Con su clásico Roxane. Uh-huh. Y también presentarán una asociación de músicos que hace falta en esta isla donde tan complejo es encontrar un sitio para tocar. Pues los músicos de Sant Jordi han decidido constituirse en asociación, hacerse fuertes, defender lo suyo, y ahí estarán. Es el sábado a partir de las 8:30.
0: ¿Atunos rojos también?
1: No.
0: No, que esta ocasión no.
1: No.
0: No tocava ja.
1: No tocamos.
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4: Bueno, esto, si se me permite la comparación, esto es como el agua, cuando llueve mucho, cuando se inunda algo, ¿no? El agua busca por dónde pasar, por dónde colarse, si hay una junta que está mal, tal, pues la inmigración, sobre todo cuando hay organizaciones criminales detrás, que es lo que suele ocurrir, pues funciona igual. O sea, buscan dónde pueden colarse. Durante mucho tiempo en España esas fisuras estaban en el archipiélago canario. Hubo un tiempo que estuvieron en las costas andaluzas. Y lo que es una realidad evidente, no de hoy ni de este dato, sino desde hace unos 2-3 veranos, es que donde tenemos las goteras más grandes es en Baleares. Lo que llama la atención, a mí personalmente, que todavía me queda un poquito de memoria, muy poco, pero un poquito, es que hasta hace meses, diría, en Baleares teníamos un delegado del gobierno que decía que bajo ningún concepto existía una ruta regular migratoria desde Argelia a Baleares. Bueno, pues si uno tiene esa postura como los niños, ¿no?, de mirar y no ver porque no quieres ver, porque tu intención es no ver, pues al final sucede esto, que por primera vez en Baleares han llegado más migrantes, más inmigrantes irregulares que a Canarias, que estaba en el primer lugar del pòdium hasta hace un verano.
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2: Pues comparto absolutamente con mis compañeros y con la presidenta el mensaje. Aquí lo relevante no es competir con Canarias en una clasificación dramática. Lo grave es que Baleares se haya convertido en la principal puerta de entrada, como decía la presidenta, y que el gobierno central, teniendo conocimiento de esto, no haga nada. Porque ya no es que, como decía mi compañero, el delegado lo niegue, es que hay informes del CNI que ya apuntaban a Baleares como una ruta de entrada. Entonces, para mí la pregunta es ¿qué está haciendo delegación de gobierno? Porque hay que recordar una y otra vez que estos son competencias nacionales. ¿Qué está haciendo el delegado de gobierno? Porque su función no consiste en ser el portavoz de Moncloa, ni en negar los bulos, ni en dar bluffs, pues para allanarle el camino a su jefe. La pregunta sería, ¿por qué no hay un control efectivo de las fronteras? ¿Por qué no hay más medios para Guardia Civil y Policía Nacional? ¿Por qué no hay una cooperación directa con Argelia? ¿Por qué no se activó Frontex? ¿Y por qué se sigue negando que hay una ruta? Es que todas esas preguntas son las que él tiene que contestar.
4: Aquí que he apuntado una cosa para mí fundamental. Al final, las fronteras españolas son fronteras europeas, ¿no? Entonces, cuando tú ves cómo arrastra los pies permanentemente el gobierno para solicitar ayuda a Frontex, Frontex es un organismo europeo que maneja muchos recursos. Yo quiero recordar el despliegue impresionante que hizo Frontex en Italia. Cuando Meloni llegó al poder y dijo, oiga, aquí tenemos un problema. No italiano, es un problema europeo. Y entonces allí acudieron. Aquí hay que recordar que solo para esta última crisis que dramática de Ceuta, que se sigue viviendo, el gobierno tardó más de un mes en pedir ayuda a Frontex. Y además de una manera que luego tardaron mucho tiempo en resolver el tema de los fondos y tal. Pero más allá de eso, claro, cuando decimos que esto es un problema europeo, hombre, debería llamarnos la atención que prácticamente el 90% de los países de la Unión Europea hoy siguen una política migratoria directamente contraria a la que sigue el gobierno de España. Yo creo que esto debería preocuparnos, porque claro, aquí acudía el argumento de que es que todo el mundo se ha vuelto fascista en Europa, o sea, todo el mundo se ha vuelto de extrema derecha, todo el mundo se ha hecho peor persona, todo el mundo quiere tirar a los inmigrantes al agua. Claro, esto es demencial. Es decir, acaba de ganar el centro izquierda las elecciones en Suecia por poco margen, con un discurso muy duro con el tema de la protección de las fronteras y de la inmigración, porque esto comienza a ser un problema tan grave que alimenta el voto de los que sí son de extrema derecha, que los hay. Entonces, claro, cuando tú no atacas ese problema de raíz, tú permites que crezca un voto que, aparte de poder ser xenòfobo, és altres coses peores todavía.
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4: 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Cuando mencionabas el tema, a nosotros nos afecta el programa con Argelia, la ruta argelina, reconocida en informes del CNI, del CENIF, etcétera. Claro, al final una de las cuestiones es actuar en origen. Es decir, tú tenéis que llegar a acuerdos con los países para que ahí no se produzca una actividad delictiva en sus costas, mafiosa. Es decir, de gente que se lucra a base de estos dramas humanos. Claro, si tenemos un gobierno, es que hay que decirlo, si tenemos un gobierno que cada vez que mueve un dedo en dirección a Argelia, por el motivo que sea, recibimos un bofetón espectacular por parte de Marruecos y no somos capaces de reaccionar, cosa que hoy creo que no entiende nadie en la opinión pública, ni de izquierdas ni de derechas, claro, tenemos un problema. Porque donde tenemos que ir, como se fue en su día a Marruecos por parte de la Unión Europea, firmando una serie de pactos que en realidad externalizaban esa frontera sur de la Unión Europea para que la controlara Marruecos, ya hemos visto que no lo hace. Claro, si tú no puedes hacer lo mismo con Argelia y cada vez que el ministro de Exteriores o el presidente del gobierno pues visita Argelia o recibe a un embajador, pues el amigo entre comillas, que no se entiende la ironía en la radio, el amigo marroquí se enfada y nos envía 80.000 a Ceuta, claro, tenemos un problema de posición exterior, de posición diplomática, claro, porque tenemos las manos atadas.
3: Pero aquí hemos entrado en tema geopolítico.
4: Claro, bueno, es que... Argelia,
3: me fingito que político es un tema de gas. 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
4: De acuerdo.
3: De fet, a través de Marroc està tancat.
4: Ese problema antes, el fundamental, no lo tenía España. Ni, por supuesto, Baleares. Como bien has dicho, que esto viene de hace 2 o 3 años. Ese problema lo tenía Italia. Y hoy no lo tiene.
3: Ara mos toca passar a nosotros.
4: ¿Algo habrán hecho? Quiero decir, ¿algo habrán hecho en política exterior? Este es el tema. Es decir, que esto, como bien dices, no se va a solucionar solo.
3: No.
4: Va a ir a más, pero tienes que hacer movimientos. Movimientos que a veces no son gratis. Es decir, claro que entrar en una confrontación diplomática con Marruecos tiene sus consecuencias. Bueno, pero...
2: Bueno, tiene sus consecuencias porque no sabemos a lo mejor con qué están presionando.
4: Bueno, bien, esa es otra historia. Pero algo habrá que hacer. Algo habrá que hacer.
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6: Buenos días. La noticia del día está entre lo que seremos, lo que quieren que seamos y lo que aspiramos a no ser. Rima consonante con mena y asonante con ese trozo de libertad llamado Ceuta. Se llama AENA. Empresa pública a medias entre el gobierno y una turba de empresas al 51-49. Facturación de 6.400 millones de euros, con 2.200 de beneficio neto el año pasado, por gestionar los aeropuertos de este país, y donde, como siempre, los tres grandes financiamos al resto. La empresa que te dice que gestiona aviones y a lo que se dedica es a venderte motos. Resulta que te das la vuelta y te publican el llamado DORA 3, la tercera versión del documento de regulación para los aeropuertos de estas islas. Habla de 50 millones de pasajeros en Baleares para el año 31. Una cifra que no cabe en la boca de la presidenta Proens. Dice que el número espanta. Denuncia que quieren transformar la caja registradora en la que nos han convertido en ataúd. Quieren meter al muerto de 3,6 millones de turistas más al año en esta comunidad. Y con el visto bueno del aéreo Partido Socialista. Vetan hasta que no les queda más remedio la ley de congestión aeroportuaria, que permita al menos saber por dónde te la meten, y resulta que la razón es no perder 30 millones de euros de beneficio. Ese es el precio del paraíso para esta izquierda salvadora. Que te entretengan hablando de ingenierías electorales, Sánchez, con la ley de nietos, y que lo que realmente te impongan es la ley de primos, la ley del idiota. Y ya el lunes, siempre en el aire.

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4: Pues lo dices muy bien, porque al final todas tienen un nexo común. Todas estafas buscan, a través de la ingeniería social, abrirnos la puerta o que nosotros abramos de manera natural la puerta de nuestras credenciales o nuestras contraseñas. Hay dos maneras de acceder a nuestros datos o a nuestros dispositivos, y uno es a través de la fuerza de la técnica o a través de la ingeniería social, y que nosotros nos demos cuenta y abramos la puerta a los malos. Es lo que hacemos en este caso, o lo que se está denunciando o se está advirtiendo, y es a través de un enlace malicioso, de intentar disimular a través de una página phishing que nosotros podamos entrar, dar el acceso a duplicar nuestro WhatsApp. O sea, en realidad no sabremos ni siquiera que están utilizando nuestro WhatsApp y buscando una franja horaria que nosotros no estemos utilizando. El malo, una vez que ha accedido a ella, podrá ponerse en contacto con nuestra agenda y pedirles dinero, pedirles algún tipo de dato para seguir propagándose en el resto de agendas telefónicas. Al final, se utiliza la misma técnica, es lo mismo, intentar engañar a través de un enlace, un phishing, y poder darle acceso a nuestra aplicación, en este caso de WhatsApp, y continuar con la estafa.
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4: Es una de las cuestiones que ahora es más relevante en cuanto a las estafas y a los intentos de obtener nuestro dinero, el Bizum inverso también. El pensar que alguien te va a hacer un Bizum y en verdad lo que está haciendo es pedirte el dinero. Sabes que la mecánica es muy similar y, como no te fijes, puede que hagas tú la transferencia en vez de recibirla por la venta de un producto o por cualquier otra circunstancia. Lo que estabas comentando de tu compañero es muy similar a lo que estábamos advirtiendo ahora, esta nueva modalidad de estafa, que aunque casi todas las estafas comparten un 90% de su funcionamiento en mecánica, en este caso la diferencia es que una vez nosotros, de manera natural, abrimos la puerta sin querer al delincuente, obtiene un duplicado de nuestro WhatsApp y pueden ponerse en contacto con nuestra agenda y a través de ahí, pues eso, pedir un Bizum, pedir una transferencia, lanzar un mensaje de urgencia. Luego recordamos siempre que detrás de todas las estafas siempre vienen las prisas, las urgencias, una presión muy fuerte para que se haga todo de manera muy rápida.
1: Es un motivo por desconfiar, sí, las presas. 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
4: Desde luego que sí. Luego, lo que hemos dicho siempre, mucha prevención a la hora de atender un requerimiento de este tipo o de acceder a cualquier tipo de enlace. Un requerimiento en el cual nos pidan dinero o nos pidan algo que nos salga un poquito de lo común, directamente tenemos que ir a la fuente, tenemos que ir a la persona, llamarla, entrevistarnos con ella o verla en algún sitio y ver realmente si tiene un problema y necesita nuestra ayuda. Se la brindamos,
1: David,
4: si queremos.
1: ¿Se pot protegir el nostre mòbil d'alguna manera? 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
4: Claro.
1: ¿Sí?
4: Principalmente teniendo dispositivos actualizados. Eso es lo más importante.
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4: Pero también os digo una cosa. La puerta principal de entrada a las estafas es porque nosotros le abrimos la puerta al malo. El porcentaje más pequeño pertenece al ámbito técnico. El ámbito técnico es más complicado, es más complejo y no es lo más habitual. Lo más habitual es la ingeniería social, el engaño, la prisa, la presión y que nosotros sin querer... metamos nuestros datos donde no tenemos que meterlos o pinchemos enlace que no tenemos que pinchar.
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4: Sí, bueno, en este caso es un poquito más elaborado. Ya no es el típico enlace del phishing que te mandan por correo y demás, sino que puede ser quizás que te manden un enlace para otra red social y dices, oye, ¿has visto lo que ha pasado con nuestro amigo común X que ha colgado algo en esta plataforma y tú vas a entrar y... Si de manera natural entrarías directamente a esa aplicación, en este caso te pide un login. Y es una suplantación de la página para que tú pongas tus datos y empiezas por ahí a cogerte. Si decía que tener los dispositivos actualizados a la última versión es la principal herramienta para protegerse, la verificación en dos pasos también es tremendamente importante. Para siempre que intentemos hacer login en alguna aplicación, se nos mande una confirmación y nosotros tengamos que confirmar a través de un mensaje, pues de nuestra huella, nuestra cara o desde un correo que tengamos que confirmarlo. Siempre la verificación en dos pasos activada o actualizados al último momento, a l'última versió de nostres dispositius i també la doble verificació.
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4: Bueno, los datos, lo primero, hay que señalar que son del primer semestre del año. O sea, todavía queda ver los datos del verano y demás.
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4: Sí. No, hay que contabilizar el verano, que yo creo que sin duda la época estival es para nosotros la más importante para controlar los hechos delictivos, cuando más turismo hay, cuando más gente hay en las islas y cuando más complicado es. Tenemos que entender que nuestra comunidad autónoma, una comunidad autónoma que recibe tantísimo turismo, que ha crecido tanto, también acompaña esa crecida turística y de ciudadanos, pues grupos criminales especializados en muchas cosas y que, como nosotros venimos denunciando hace muchísimos años, las plantillas de la Policía Nacional, la Guardia Civil y las plantillas de las Fuerzas y Cuerpo de Seguridad no están adaptadas realmente a las necesidades y a la realidad tan importante que tenemos en las islas con los flujos de turismo, de migración, de las nuevas realidades delincuenciales. Aunque haya bajado el fenómeno de los delitos de cibercriminalidad, en términos globales en España ocupa ya el 20% de la suma total de los delitos que se cometen o que se recogen a nivel estadístico. Es una subida muy importante. Yo creo que no es nuevo lo que decimos, y que la realidad de las plantillas adaptadas y que tengan la especialidad para los nuevos delitos, para los nuevos fenómenos delictivos que tenemos en las islas, lleva años llevamos años solicitando que se adapte, que se actualicen estas plantillas para poder dar ese servicio a los ciudadanos. Y también tenemos que entender que es complejo con los millones de turistas que tenemos aquí cada año, el ver hacia dónde van esos flujos también de delincuencia y atacarlos.
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4: Yo creo que pueden mejorar con respecto al año pasado, porque se han puesto en marcha varios planes operativos especiales contra los hurtos y planes especiales en las zonas con mayor carga de turismo, como por ejemplo lo que nos corresponde en el ámbito de Palma, que en el resto también de municipios que son demarcación de la Policía Nacional. Se han puesto planes en marcha específicos con refuerzos, con llegada de nuevos policías, y espero que hayan mejorado con respecto al año pasado. Tenemos esa esperanza, pero también tenemos que ser conscientes de la sensación que hay en la calle de algunos aspectos con la seguridad subjetiva o objetiva, relacionada pues con la llegada de la inmigración ilegal, que preocupa mucho a los ciudadanos. También nos preocupa a nosotros porque no damos abasto con todo lo que llega y derivamos muchísimos recursos que debieran estar en la calle para dar seguridad ciudadana y orden público al control, a la vigilancia, a la custodia, a la realización de expedientes, identificación de los inmigrantes, que es continua la llegada. Estamos batiendo todos los récords cada año de llegada de inmigrantes, y que no tenemos equipos específicos para que se ocupen de ello, y el resto de gente que tiene que estar haciendo labores de seguridad ciudadana y orden público, no desviarlos y quitarlos de la calle.
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4: Bueno, desde luego la policía tiene todos los recursos en marcha posibles para dar... investigar y dar solución a todas las denuncias que entran en este ámbito. Nosotros animamos a que todas las personas que sean víctimas de algún tipo de delito relacionado con los que hemos mencionado lo denuncien inmediatamente. El estudio de esos aumentos sin duda es algo necesario para poder acotarlo y para poder minimizarlo. Puede estar relacionado con ese aumento que decíamos anteriormente de población y de turismo, y también de todo lo relacionado en el ámbito objetivo del resto de delitos.
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4: Muy buenos días, muchas gracias a vosotros.
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1: 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Los inmigrantes no se enfrentan a la policía. Los inmigrantes intentan buscar un trabajo. La única solución es la expulsión y el retorno de todos los ciudadanos, como ayer pactó el Parlamento Europeo.
2: Todo el mundo está implicado en que salga bien y ya está el PP poniendo velas para que salga mal. Es que no lo entiendo, de verdad, no entiendo esa actitud siempre destructiva y responsable.
0: Son las 12 y 4 minutos, más noticias a la 1 en punto.
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6: Necesitamos también puntuar fuera de casa y ganar partidos fuera de casa para completar el objetivo. Mi mentalidad es que no haya diferencia entre partidos de fuera y de casa, es ir a ganar todo lo que podamos y cuantos más puntos, pues muchísimo mejor, sabiendo que siempre fuera de casa es más complicado y más difícil, pero creo que tenemos una plantilla para poder luchar por ganar cualquier partido y así esa tiene que ser nuestra mentalidad.
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6: Solo ha perdido un partido de todos los jugados, un rival que ya tiene un año de experiencia en la categoría, de chicos jóvenes con energía, con talento y calidad, donde alguno de ellos incluso ha participado con el primer equipo, pero sí tenemos claro el cómo queremos jugar, cómo podemos hacerles daño, cómo podemos contrarrestar también sus virtudes, y necesitaremos, como todos los días, de hacer un muy buen partido en todas las fases del juego para poder ganar.
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7: Está claro que a un club donde has estado, donde tienes amigos, tantos amigos y tantos recuerdos, pues siempre guardas un cariño especial y sí que es verdad que en ese sentido va a ser un partido especial, pero ya te digo que entre el 0 y el 95, pues bueno, intentaremos ganarles.
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8: Pues muy motivados y siendo conscientes que todos los equipos que quieren aspirar a estar arriba, pues tienen que hacerse fuertes también fuera de casa, ¿no? Y cuando digo hacerse fuertes, quiero decir que hay que sumar puntos. No vale solo con los partidos de casa, que es la asignatura que nos ha tocado estas dos últimas semanas, sino ahora también de visitantes.
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8: Yo quiero ver a mi equipo en su mejor versión. En su mejor versión. Por supuesto, respetando siempre las cualidades del rival y respetando al rival, porque todos los equipos en esta categoría pues tienen muchos recursos y muchas capacidades para hacerte daño y ganarte el partido, pero creo que nosotros también.
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8: Vamos a tener un rival, pues eso, con una dinámica positiva, vuelven a jugar en su estadio, con su afición. Seguro que hay un buen ambiente y creo que eso es motivador para ellos, pero también para nosotros.
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9: Yo creo que mentalmente los jugadores están preparados. Es decir, es la tercera jornada, es muy pronto, queremos sumar. No queremos dar un golpe a la mesa, queremos conseguir el objetivo, que es ganar. Y tenemos un escenario magnífico ante nuestra afición y un grandísimo rival, entonces, que nos va a exigir, pues eso, que para ganar tendremos que estar por encima de nuestra mejor versión. Y eso nos va a dar crecimiento y ojalá que nos dé puntos y de tres para este fin de semana, porque creo que los chicos se merecen pues ese partido donde salga al final el resultado y donde se consolide todo lo que hemos hecho bien en estos dos.
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10: He tenido un mercado muy largo, un verano bastante largo, y en cuanto llegó el Atlético Baleares, es un club que he seguido, bueno, ha tenido mucho mediático por los play-offs y demás. Como he dicho antes, no me lo pensé, fue todo muy rápido. Las ganas del cuerpo técnico, del club, mía, se hizo bastante rápido.
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11: Yo creo que también el rol, al final, durante el año, va a ir cambiando y creo que toda la plantilla puede cumplir el rol que sea y al final el objetivo es en común el mismo. Entonces, mientras cumplamos el objetivo, todo estarà bien.
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12: Es nos regalar, mejorar mucho en defensa, porque como hemos visto en la Supercopa, Pozo no necesita mucho para hacer goles. Tiene jugadores ahí de mucha calidad y esos jugadores cuando tienen la oportunidad no fallan. Es un partido que todos quieren jugar, entonces ya empezamos por ahí y después de tu ver la historia que tiene Pozo, así te da mucho más ganas todavía jugar un partido así en casa.
5: El técnico del Pozo, José González, ha hablado del partido y de los dos darrers precedentes a Supercopa y Liga.
13: Es un equipo que tradicionalmente en su campo es muy, muy, muy duro, que se suele pasar las temporadas sin perder puntos prácticamente, algún empate, alguna derrota muy contada, y sabemos que va a ser un partido muy, muy complicado, independientemente de los antecedentes de hecho, bueno, en este caso las dos semifinales de Liga y de Copa, que bueno, no tienen nada que ver con el partido de mañana.
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14: Confío plenamente en mis compañeros, en cualquier persona que forme parte de esta selección. Creo que el año pasado demostramos que éramos un grupo unido, un grupo fuerte, independientemente de quién estuviera disputando los partidos. Si me preguntas si tenemos una selección competitiva para llegar hasta el final, creo que la tenemos.
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